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2: Saludos para los oyentes en la zona La Plancha.

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1: Saluditos para la gente de Toledo. Sigan escuchando a Anorí Estéreo.

0: tenés preocupado, ¿estás bien?
1: Súper bien.
0: Ok, vamos.
2: Uy, Dios mío, por Dios, qué frío. Un saludito para la gente de Santa Rosa de Osos.

Saludos para los oyentes en la zona carretera principal y Dos Bocas. Ah, bueno, tener dos bocas para besar dos muchachas a la vez. ¡Ah!

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Evelio Jaramillo Loaiza, rico, extravagante y chingón.

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1: ¿Aló? Hola bebé, ¿qué más pues?

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1: Desde las profundidades más remotas de la misteriosa selva, con la sabiduría ancestral de sus tribus, emerge un chamán, un cacique, el cacique Tairobi. Conocedor de los antiquísimos ritos para alejar las malas influencias, conocedor de las plantas que sanan o envenenan, del rezo que cura el ganado o fecunda la tierra, aquí está el cacique Tairobi. Él les dirá en este programa quién los odia, quién los ama, quién los traiciona, quién los difama. Y poseído por los espíritus de sus antepasados, dará el consejo para triunfar en el amor, la salud o la fortuna. Recuerde, nada escapa a la prodigiosa mente de el

0: 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Un feliz amanecer para todos mis guatalas y guatalitos, patojas y patojitas que en esta mañanita, de esta la lunita, 7 de septiembre de añito de la 2026, están en sintonía de esta bonita programa secreto, misterio y sierva en todo este nordeste antioqueño. Y a tantos departamentos, llégate por tento de emisora, por internet, un feliz amanecer. Guatales y guatalitos, como siempre, colocamos en manos de Diosito, papá bonito, la bendición. Quiero que me acompañen en esta bonita oración de bendición al hogar.
1: Bendición del hogar. Bendigo de esta casa el pan de cada día. Bendigo de tu mesa el vino y el manjar. Bendigo esta familia que en mí cree y confía. Bendigo su trabajo, salud y bienestar. Bendigo a cuantos quieran tenerme por testigo. En penas y alegrías los he de acompañar. Bendigo sus virtudes y soy el buen amigo de cuantos bien comparten este bendito hogar.

0: Señor mío y Dios mío, gracias por este nuevo día, esta nueva semana que iniciamos hoy. Gracias por darme la vida y sostenerme en ella. Estoy contento en esta mañana de estar en tu presencia y de recibir tu fuerza y tu poder para seguir adelante. Me emociona saber que tu Espíritu Santo recorre todo mi ser y lo llena con todos sus dones. Inicio este día con la seguridad de que a lo largo de él podré alcanzar las metas que me he propuesto y superaré todos los obstáculos que tenga. Te suplico que me des firmeza para saber decir claramente no a toda propuesta que no me convenga y a que quiera seducirme. Quiero ser alguien que actúa en consonancia con sus valores, sus intereses. También te suplico, Padre, que abras caminos de prosperidad para mí y para quien me escucha. Quiero alcanzar las metas que me he propuesto. Permite ser bendición para aquellos guatales y guatalitos que me escuchan siempre cada mañana este bonito programita, y que esta es una voz de aliento para ellos. Amén. Guanda, pachula, guacanda, cachirarisha, purapia, guatalas y guatalitos. Sean bienvenidos a este su programa Secretos y Misterios de la Selva. Lo cual quiero compartir mis conocimientos para favorecer a la humanidad, para preservarla, para orientarla por el camino correcto. No ando como ave de paso, porque pues mucho cuidado, son muchos los años que Cacique Tairobi llevo dirigiendo este programa. Y todo lo que pretendo es mostrarles el camino correcto, recurriendo a los conocimientos y recursos que poseo como profesional de las ciencias ocultas. De esas maravillosas ramas que he conocido yo como la astrología, conocido también de planta, de corteza, de bejuca y de raíz. Porque si alguien puede venir a hablar de planta, de corteza, de bejuca, raíces de misorita, Cacique Tairobi, Kengo, ese Mato Grosso, y que son muchas las curaciones que hemos realizado. Y han escuchado ya los testimonios de mucha gentecita. Hay otros que dicen, ay, Cacique, no me voy a sacar por la radiecita, porque no me gusta que se encuentren en mi vereda o aquí en el pueblito como yo. Bueno, escuche pues con atención si tiene fe y trate de asimilar mis consejos, o mándeme un mensajito de WhatsApp. Me da su fecha de nacimiento y yo a través de este programa espero darle la solución a su problema. Tenga la plena seguridad que no juego con la salud ni con la suerte de nadie, ni vengo a este portento emisora a prometer lo que no podamos ver. Ya vemos tiempito cómo vuela pajarita, cómo salta conejita, y ya. Hoy ya es 7 de septiembre, ya empieza a hueler a natilla y a buñuelo, pero bendito sea Dios. Por la misericordia de Dios estamos acá. Y hay que decirlo, a veces nadie ve lo que cuesta salir cada día sin saber cuánto alcanzará para llevar a casa. Detrás de muchas manos trabajadoras y preocupación, cansancio y una fe que no se rinde. No todos tienen un sueldo seguro, ni saben cómo terminar la jornada. Aún así, salen temprano porque en casa hay alguien esperando y eso pesa más que el miedo. Trabajar sin certezas también es valentía, es levantarse con dudas pero regresar con la satisfacción de haberlos dado una vez más. Que nunca falte bendición para quien sale a ganarse el pan con esfuerzo y dignidad. Tal vez no podamos conocer la historia de cada persona que vemos trabajando en la calle, pero sí recordar que detrás de cada esfuerzo existe una familia, existe una necesidad y una esperanza, y Dios bendiga esas manos que todos los días salen a buscar el sustento sin tener asegurado cuánto van a llevar de regreso a casa. Menguanda, pachula, guacanda, cachira, dice pura piachi. Este programa de Cacique Tairobi lo transmito para aquellos guatalas creyentes en Dios y en María Santísima, para los que valoran estos conocimientos, para los que quieren comprender que la vida no es una sucesión de monótona de días ni de semanas, sin mayor sentido y sin proyección futura y sin deseo de procesar a todos aquellos seres que anden por el mundo agobiados por su carga de problemas, los que se sientan infelices en el amor, los que no hayan podido conseguir un trabajo, y qué decir aquel campesino que ve su finca arruinada, que tenía su minita que estaba trabajando y se la secaron, que el comerciante que no fue fracasado, porque hoy en día existe más la maldad que la propia caridad. Y yo lo he dicho y lo digo en esta lunita: nadie quiere ver que usted tenga una mujer bonita, ya se la quieren quitar, le ven finquita bonita, le quieren echar cochinada para dañar, le ven animalito bonito, se lo quieren matar o se lo quieren robar. Pero tengamos fe, primero que todo, que hay un Dios grande y misericordioso, y que aquí hay un chamán de selva que le quiere ayudar. Pero no deje para mañana lo que puede hacer hoy. Cógase el telefonito de Cachubá, que ella me contó a confiancita, que yo Cacique Tairobi le voy a ayudar. Y mucha atención, guatalas y guatalitas, yo estoy mucho feliz y voy a decirle por qué. porque no veo sino la cantidad de mensajitos de WhatsApp que están llegando a diario a este programa. Gentecita de la Ituango, de la Guadalupe, del Acampamento, de Puerto Aldivia, de Yarumal, de Angostura, de Amalfi, de Peque, de Montelíbano en Córdoba, y de tanta gentecita donde yo te portento de emisora, hace que yo siga adelante con este bonito programita, bendito sea Dios. Muchos me preguntan, cacique, ¿usted trata también la salud? Claro, Guatalito, recuerde que el naturismo es una de mis más grandes fuertes. Muchos son los años que tengo de experiencia y puedo hablar de las plantas, de sus propiedades curativas y de sus efectos nocivos y de una gran cantidad de aspectos desconocidos dentro del naturismo. El uso de las plantas medicinales es muy antiguo y allá han recurrido casi todos los pueblos, de los más primitivos hasta los más civilizados. Hombre blanco ya está buscando mucho la planta, ve como buscando por tienda naturista, buscando cómo se va a ayudar, hijito de Dios, porque ya vemos que usted va a buscar medicina y ya no encuentra. Al contrario, estamos retomando el camino a la naturaleza, porque Dios en su infinito poder creó y dejó a la faz de la tierra todas las plantas, las necesarias para que el hombre se sirviera de ellas y se curara sus males. ¿Por qué el naturismo? Porque es increíble comprobar que mientras una operación para la próstata vale alrededor de 1 o 2 millones de pesos, entonces sí lo operan. Y qué decir cuando el poder curativo de la cebolla, el limón y la naranja se puede evitar una operación de ese tipo. Y qué decir cuando cacique tiene tratamiento como es el prostín indígena para poder curar este mal. Cacique, ¿cuál es el problema de esa próstata? Sí, no permita que los problemas de próstata te aíslen. No vas a permitir que te aíslen de su actividad diaria y su estima, sin cirugías, sin hormonas, 100% por natural, prostín indígena, cacique Tairobi.
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0: Wanda Pachula, Wakanda, Cachiraricia, pura pía. ¡Qué bendición de Dios este prostinio, hombre blanquito! Y hablo como trate y como cura. Cachique, usted no lo puede despachar. A cualquier municipio se lo estoy mandando. No preocupar que estoy despachando. Y vamos ya. En esta mañanita de tal lunita, las 7 de septiembre de 2026, abrí un mensajito de WhatsApp que tengo aquí a manito que dice Cacique Tairobi. Lo felicito por bonito programa, Cacique. Quisiera consultarle, Cacique. Soy una mujer muy, muy desesperada, Cacique, porque mi vida ha sido muy dura. Levanté 4 hijos, un buen hogar, y en la noche a la mañana mi hogar se me dañó por culpa de que algo nos hicieron para destruirnos, los caciques. Quisiera decirles si yo puedo recuperar mi hogar. Me despido como María del municipio de Ituango, Guanda, Pachula, Guacanda, Cachiraricia, pura pía, Guatarita, hijita de Dios. Tengo que decirle, hijita de Dios, que sí, sí, sí hicieron cosa mala para dañar ese hogar. Pero ¿cómo somos culpables todos dos? Usted se dejó convencer, si le mandé, hicieron unas cosas, pues hablarle mal de su marido, y usted el que le dijo todo eso era porque se la quería llevar y dañarle su hogar. Destruyeron su hogar, su tranquilidad, su paz y felicidad. Pero yo le voy a decir, Guatalita, que hay un Dios grande y misericordioso, pídale perdón a Dios, y yo sé que Dios en misericordia le va a ayudar, y yo le voy a colaborar para que todo esto se solucione. Usted sabe que es un problema muy delicado, y ahorita cuando termine el programita me llama, que yo le voy a mandar los baños, la limpieza completica, para que usted pueda volver a organizar su hogar. Esperamos haberle servido, Cacique Tairobi, Guanda Pachula. Por aquí otro mensajito de WhatsApp que tengo aquí a manito que dice Cacique Tairobi. Estoy aquí en compañía de mi esposita aquí en Yarumal, lo escuchamos cada mañanita, Cacique, muy bonito el programita, yo sé, como 7 meses. Estuve en tratamiento, Cacique, para un problema que me decían que era cáncer. Usted me mandó la medicina y yo me curé, Cacique. Habla con Roberto de Yarumal, Cacique, queríamos tomar las macas, todavía las tiene. Me despido como Roberto de Yarumal, Guanda Pachula, claro, don Roberto, acordate usted, ahí está la maca roja, negra y dorada. Y que hombre blanco hable de la maca en esta mañanita.
1: Atención, hombres y mujeres.

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1: Que la bendición de Dios Padre Todopoderoso llegue a todos sus hogares. Que un rayo de luz benéfico atraviese sus corazones. Recibo un cordial saludo en nombre de este servidor, agradecido con Dios por estar con todos ustedes a través de este prestigioso programa, llevándole a todos sus hogares, a todos sus corazones, este mensaje de suerte, de paz, de armonía y mucha felicidad, recordándoles, amigos míos, el compromiso que tienen con ustedes mismos, no conmigo, sino con ustedes mismos, de curar ese dolor, de curar ese cáncer, de curar esa enfermedad, de curar esas enfermedades raras, extrañas, desconocidas, que viene padeciendo hace años, que desafortunadamente no ha podido curar. 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Usted que quiere saber cuál es su enfermedad, por qué no te has curado, por qué en este momento las cosas en tu hogar, en tu vida personal, marchan cada día peor debido a tanto dolor, a tanto sufrimiento, a tantas enfermedades que vienes padeciendo en este momento. Recordemos, amigos, que gracias a la madre naturaleza, que nos proporciona las plantas medicinales para curar a usted cualquier enfermedad que esté padeciendo o cualquier dolor que este momento esté pasando. Los invito, amigos, porque recuerden que donde la ciencia médica termina es que Dios comienza y la última palabra la tiene nuestro Dios Todopoderoso. 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Hay muchas personas que se quieren curar de la noche a la mañana, pero eso es imposible, porque el único que lo cura de la noche a la mañana solamente es Dios. 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Me da mucha tristeza, pero hay muchas personas que se encuentran enfermas. Recordemos, amigos, que ya viene diciembre y usted de pronto se encuentra en una cama, en un hospital, hospitalizado, internado, con tantas enfermedades, con un cáncer, con un dolor de cabeza, dolor de columna, usted que sufre la vista, sufre de dolor en las rodillas, usted que no puede trabajar, no puede caminar, porque cada día está más enfermo. 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
2: Ave María, qué belleza, de hermosura, ¿no?